0: Son las 6 de la tarde en punto, llegan los temas Retro Expresiones FM. Vamos a arrancar con el príncipe de la canción, José José, con dos temas, Payaso. Y no me digas que te vas, las 6 en punto en Expresiones FM.
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0: José José, de dos en dos en Expresiones FM, 6:07 p.m.
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0: Sorteo de dos en dos, el peor de mis fracasos y después de Frente al Sol.

0: Mario Sorteo de dos en dos en el Sema Retro en Expresiones FM desde Chalco Centro.
1: De frente al sol.
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0: Leo Dan de dos en dos, toquen mariachis.

0: Pan de 2 en 2 en Expresiones FM. Una calle nos separa. Son las 6 de la tarde con 22 minutos.
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0: Es Beatriz Adriana de 2 en 2 en Osema Retro, arrepentida y sola. 6:22.

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1: Beatriz Adriana en los EMA Retro de 2 en 2. ¿Hasta cuándo? 6 de la tarde, 25 minutos, 6:25. Viernes 29 de mayo 2026.

0: Continuamos a las 6 de la tarde con 28 minutos en Expresiones FM desde Chalco Centro. Saludos a toda la gente que nos acompaña a través de la frecuencia del 100.5 MHz. Vamos a la pausa, regresamos a las 6 de la tarde, 29 minutos ahora, 6:29, pausa, regresamos.
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0: Bueno, son las 6 de la tarde con 30 minutos en Expresiones FM desde Chalco Centro. Mañana México va a enfrentar a Australia ya en los Estados Unidos. Y el próximo jueves México va a enfrentar en la cancha del Estadio Nemesio 10, en la cancha del Estadio Nemesio 10 a su similar de Serbia. Ya para cerrar su preparación de cara a la Copa del Mundo que arranca el próximo jueves 11 de junio a la 1 de la tarde, tiempo de México, a las 12 se llevará a cabo la inauguración en el Estadio Azteca y a la 1 de la tarde arranca el partido México frente a Sudáfrica, Grupo A del Mundial 2026 de fútbol, un mundial que parece frío, parece que no calienta. Algunos detalles en la organización y otros aspectos que también me parece que están influyendo. Y la otra, pues que son tres países, ¿no? O sea, no directamente México está organizando el mundial, sino que es tripartita con Estados Unidos y con Canadá, los países que también estarán participando en la edición del 2026. México hará historia el próximo 11 de junio como el país que ha organizado ya tres Copas del Mundo. Bueno, vámonos, tenemos saludos de Don Güences. A ver, vámonos a los saludos. 6:31.
1: Amigos, buenas tardes, Ricardo. Un saludito para Sergio Cedillo y Erika, comensales que están comiendo aquí en la marisquería La Ventosa.
0: Bueno, pues ahí está el saludo. Vámonos a la música retro. Don Güences, saludos. Allá a la marisquería La Ventosa, 6 de la tarde, 32 minutos.
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0: heridas con dulce y bien el tema de hielo de 2 en 2, 636 en los retros.
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0: dulce de dos en dos en Expresiones FM, los temas retro. Son las 6 de la tarde con 40 minutos. Mañana el informativo con Efraín Morales de 10 a 11 de la mañana aquí en Expresiones FM. Tenemos una participación de deporte. 6:40 más de la música retro.
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0: La tropa loca se llama Punto Final. 6:40.

0: Tropa Loca con el punto final. Son exactamente las 6 de la tarde con 43 minutos, 6:43 en Expresiones FM. Saludos a toda la gente que nos acompaña a través de la frecuencia del 100.5 MHz. En tu radio, a ver, por ahí se estaba colando algo. Bueno, ya. Saludos de la producción, aplauso de la producción. Aplauso de la producción. Bueno, tenemos saludos de Don Güences. Ok, a ver. Vamos a escuchar a Don Güences, que está enviando saludos a través de la frecuencia del 100.5. Adelante, Don Güences, lo escuchamos.
1: Licenciado Ricardo Sánchez, Ricardo Castillo, un favorzote, unas felicitaciones para la doctora Erika, dentista, que se encuentra aquí en la Marisquería La Ventosa.
0: Ok, va el saludo para la doctora, 6 de la tarde, 44 minutos, saludos allá a la Marisquería La Ventosa, aplauso de la producción a Don Güences, que ahí se barrió el apellido. 6:44, vamos a más de la música retro, más.
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0: Lucía Méndez, de 2 en 2 en Expresiones FM, los retros.

0: Lucía Méndez, de dos en dos en los retros.
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0: Faltan 13 minutos para las 7 de la noche, 13 y las 7, y en viernes.

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2: Vámonos con Marisela, sola con mi soledad. Vamos a terminar los retros en Expresiones FM en viernes.

0: Solo con mi soledad, Maricela, último tema de los retros en este viernes. Saludos desde Chalco Centro. Rápidamente una nota, pues importante. Esta mañana fue detenido en la unidad habitacional San Buenaventura en Ixtapaluca. Ricardo N., alias el Richard, fue detenido en esta unidad de San Buenaventura luego de un operativo de elementos de la Fiscalía de Justicia del Estado de México, con apoyo de autoridades federales y estatales. Cumplimentaron una orden de aprehensión en su contra. Se habla de que pues es señalado por 13 homicidios esa persona con el alias del Richard. Bueno, hoy fue detenido en la unidad San Buenaventura en un operativo que se llevó a cabo el día de hoy. 6:58, nos vamos, los saluda Ricardo Castillo. Gracias, buenas noches. Mañana en el informativo con Efraín Morales, de 10 a 11 de la mañana, tenemos participación de deportes. Y el lunes estamos de regreso con ustedes en Expresiones FM. Son las 6:59 casi. Nos vamos, gracias, buenas noches, pásenla bien.
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2: Son las 7 de la noche con 8 minutos.
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2: Son las 7 de la noche con 17 minutos.
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1: Son las 7 de la noche con 28 minutos.
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2: Son las 7:36 PM.
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2: Son las 7 de la noche con 47 minutos.
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1: Son las 8 de la noche con 7 minutos.
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2: Son las 8 de la noche con 14 minutos.
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2: Son las 8 de la noche con 23 minutos.
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1: Son las 8 de la noche con 30 minutos.
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2: Son las 8:36 PM.
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2: Son las 8 de la noche con 45 minutos.
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2: Son las 8:52 p.m.
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¿Se escucha? Creo que ya se escucha. A ver, vamos a ver si se solucionó este problema. Si no, ahorita vamos a tener que corregirlo. Vamos a dejar Disco Fever de fondo. Si no, ahorita vamos a solucionar este problema, ¿vale?

9:04, andaba mal mi micrófono, ya lo ajustamos, estaba floquito y no me escuchaba, entonces estoy hable y hable y nada que me escuchaba. Ahí está, acabamos de escuchar In the Heat of a Disco Night. ¿Es que yo le digo Disco Fever? Pero es in the Heat and the Disco Night. Y esta rolita, ¿dónde la habíamos escuchado? Ya la, este tema, no se trabe, señor, póngase serio. Este tema es de, bueno, lo relanzaron por ahí del 2003, la gente de Arabesque, pero es por ahí de los 60, finales de los 60, si mal no recordamos. Y hoy quisimos iniciar con este clasicazo, porque lo hemos escuchado en otro lado precisamente, y ahorita les voy a decir dónde. Mientras tanto, les doy la bienvenida, ya jaló el micrófono ahora sí. Este programa se llama El Canto de las Calles, yo soy su amigo Rey Cruz. Y pues vamos a tener el día de hoy un viernes electrónico, ahorita empezando con disco. Y es que nos gustan los clásicos porque todo viene de algún lugar. Todas estas son influencias que en su momento pegaron durísimo con viejas generaciones, por decirlo así, y que también sirvieron de mucha influencia para otras generaciones un poquito más nuevas, más modernas. Así que, pues, ¿dónde escuchamos esto? Lo escuchamos acá, mira, con unos señores que se llaman Fake Blood. Así que vámonos con esto para iniciar este viernes electrónico aquí en El Canto de las Calles, viernes 29 de mayo. Mayo agoniza y se va despidiendo, y le vamos dando la bienvenida también a junio y a todos y cada uno de ustedes. Así que con este tema de Fake Blood les decimos a todos, sean todos bienvenidos. Iniciamos El Canto de las Calles a través de Expresiones 100.5 FM. Yo soy tu amigo Rey Cruz. ¿Y cómo dice, chamaco? ¿Cómo dice? Exactamente.

Fake Dog de su disco Blood Music, I Think I Like It, que pues agarraron estos sampleos de la rolita con la que iniciamos este programa, que se llama In the Heat on the Disco Night, en el calor de la noche del disco, más o menos. Y pues les quedó chida, y también me acuerdo que esta rola sale en una película de DJs, ¿no? Una película que jamás vi, pero que la agarran mucho de referencia. Igual por ese tiempo, ¿no? Por el 2018, donde te explica de una manera bien bonita cómo el beat entra por tus oídos, se mete por tu sangre, prácticamente invade todo tu cuerpo y te acelera el corazón. ¡Ay, qué bonito! Pero bueno, no sé si eso funcione así. No lo sé, lo que sí sé es que cuando la música entra por mis oídos, definitivamente llega hasta mi corazón. Y bueno, pues ahí estuvo un clásico y otro nuevo clásico. Y ahora nos vamos con algo de un proyecto alterno de nuestros amigos de Norte Collective. Principalmente este proyecto alterno de Bostich, esto que se llama Latin Sizer, donde se avienta unas ondas techno, entre techno, high energy, incluso disco. Está bastante chido este proyecto, ya tiene también muchísimos años, yo lo recuerdo por ahí del 2006 más o menos, y me encanta, casi no lo ponemos por acá. Esto se llama Shermanology y lo escuchas con tu amigo Rick Cruz en este viernes 29 de mayo a las 9:12 de la noche a través del Canto de las Calles en su Viernes Electro en el 100.5 de tu FM, Expresiones FM. Recuerda que también estamos a través de www.expresionesfm.com y también en todas las plataformas de Radio On Demand, igual en Google Assistant, igual con Alexa, igual con Siri, también nos puede reproducir ahí en ese sistema de iOS. Y ahora sí, ya me callo, vámonos entonces. Shermanology, Latin Sizer, sonando en el Canto de las Calles con tu amigo Rey Cruz, directamente desde Tijuana. ¡Súbele!

0: noche con 17 minutos. Ahí estuvo Shermanology a cargo de Latin Sizer. Proyecto de Pepe Mont, Bostich Fusible, Bostich y Fusible, digo, de Norte Collective. Ahí estuvo esto de Latin Sizer. Y vámonos porque tenemos estreno esta noche. Esta rolita salió la semana pasada. Esto se llama I Feel So Free y corre a cargo de Madonna. Pero, porque siempre hay un pero. Acá le armó un remix Peggy Goo y está genial. Vámonos con esto para este viernes electrónico. Aquí en el Canto de las Calles. Yo soy tu amigo Rey Cruz y que viva el High Energy.
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la noche con 22 minutos. ¡Qué maravilla acabamos de escuchar! I Feel So Free, lo nuevo de Madonna, con este remix que le hace Peggy Gou en este viernes electrónico aquí en El Canto de las Calles con tu amigo Rick Cruz. Y ya sabes que aquí de lunes a viernes tenemos, pues no un poquito de todo, sino todo lo que podemos abarcar, porque este mundo del rock and roll y la música es un abanico infinito de posibilidades. Y los lunes tenemos rock nacional, rock de la casa, ya sabes, lo de siempre, el Tri, el Aragán, los muñecos más guapos del rock and roll, Tex-Tex, Interpuesto. Luego tenemos punk, los martes tenemos por lo general pues un poquito de poder femenino con rolitas ya sea de pop o de rock alternativo de chicas. Luego tenemos metal, luego tenemos ska, luego tenemos los miércoles de rap y de hip hop, y luego los jueves también de lo que vaya saliendo, porque ya sabes que de repente los entrevistados nos traen sorpresas. Luego llegamos a tener rockabilly, o luego llegamos a tener punk en inglés, y los viernes, esos ya son de cajón, todos los viernes va variando. Por ejemplo, ya pasamos 3 tropiviernes seguidos. En uno se estuvo acompañando por acá nuestro amigo Drag DJ, donde pusimos salsa, pusimos pues temas clásicos para bailar, ¿no? Sobre todo para la raza que le gusta la cumbia y la salsa. Y pues ya saben que a mí también me encanta todo eso, ¿no? Y los viernes electrónicos, pues de repente ponemos cosas bien extrañas, de repente ponemos cosas muy hardcore, y de repente andamos muy high energy, que pues también ahí andamos metidos en este movimiento. Y por cierto, le mandamos un saludote a nuestro querido Cyber, que él es un DJ que se la rifa no solo con el high energy, también le encanta todo esto del techno, del new beat, del dance, de los noventas. Ah, por ahí tenemos gustos muy similares, el buen Cyber y yo. Y aprovechando, le mandamos un saludo para toda la raza de Valle de Chalco, que también nos escucha. Muchas gracias para la gente de Iztapaluca, para la gente igual de Amecameca, Cocotitlán, San Pablo, Ayotzingo, Huejotzingo, donde sea que nos escuchen. Y también para los que nos están escuchando a través de www.expresionesfm.com, también ahí se escucha fuerte y claro. Es que de repente le llego a poner una W extra a la dirección, así que hay que cambiarla, hay que quitársela. Y te va a mandar a la mejor programación, la programación del 100.5 de tu FM. Y recuerda que este programa se transmite todos los días de 9 a 10 de la noche. Ya casi vamos a un corte de estación. Mientras tanto, vámonos con esta joyita. Esto se llama At Night, Shakedown Galactic Getaway, y corre a cargo de Shakedown. Y también está chulísima esta rola para empezar la fiesta este viernes, viernes electro en El Canto de las Calles con tu amigo Rick Cruz. ¡Uh!

Ya ahí estuvo este tema de Shakedown directamente desde el 2001 de su disco At Night Remixes. Está buenísimo. At Night Shakedown sonando en el canto de las calles. Yo soy tu amigo Rey Cruz. Y si no te he dado la bienvenida, te vuelvo a dar la bienvenida con este tema. Les decimos, sean todos bienvenidos. Que así se llama, Welcome to People, y corre a cargo de Jack, una de mis favoritas para empezar la fiesta en viernes con este ambiente y este beat que traemos aquí en el 100.5 de tu FM. Yo soy tu amigo Rey Cruz y vámonos con esta rola y después un corte de estación y regresamos con mucho más. 9:29, ¡súbele!

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FM. 9:38 minutos de la noche, ahí estuvo Remote Control a cargo de Susy 4 y León Larregui. Y este que es un clásico obligado de este programa, ya tenía rato que no la poníamos. Y es que luego andamos muy enfocados en un montón de cosas. Luego andamos bien metaleros, luego andamos bien escatos, luego andamos muy raperos, hip hoperos, anarquistas, sindicalistas, metodistas. Y de repente pues se nos pasan los viernes electro y luego le doy al puro tropiviernes. Pero bueno. Vámonos ahora con Nina Kravitz y este remix que hizo con David Lohan, esto que se llama Bailando Original, esa banda que se llama Paradiso. ¿Sí se llamaba Paradiso o se llamaba el disco? ¿Te acuerdas tú, chamaco? Pues vámonos con Bailando, Nina Kravitz y David Lohan. ¡Súbele! Faltó la hora. 9:00

Con 42 minutos de la noche, yo ya me estoy quedando ronco, usted disculpe. No, oye, pues también los calores y luego que me gusta tomarme el agua bien fría. Y la chelita, no, también súper fría. Entonces, mira, ya ando ronco, ronco. Ahí estuvo Nina Kravitz y David Lodelin con esto que se llamó Bailando a cargo de... Bueno, que viene, mejor dicho, en su disco que se llama Discotheque. Así se llama esta rolita. Está buenísima. Vámonos ahora con los Gookies. Ya tiene rato que no ponemos a los Gookies. Y estos señores le hicieron un tributo a Patrick Miller. Que ya tiene un ratito también. Y esto se llama Patrick Miller, de Gookies, sonando en el canto de las calles. Yo soy tu amigo Rick Cruz. Y esta fiesta apenas comienza. ¡Súbele, chamaco!

Y bueno, lo malo que estas rolas están larguísimas y acá no les puedo hacer remix, sino las tengo que poner casi completas. A veces las cortamos a la mitad, hay unas que duran 10 minutos, están larguísimas. No se pueden radiar tan fácil, por eso no lo hacemos seguido. 9:48, vámonos con otro. A ver, aguántame que voy a toser tantito. Ya sabes que ando malito de la garganta, me mojé el martes ahí en el Zócalo y ya nos ando mal, tómale. Pero ya estamos mejorando. Vámonos entonces. Un taxista andaba paseando a los señores de Boy Harsher cuando se vinieron a presentar por primera vez a la Ciudad de México hace un par de años. Estos señores le preguntaron en español al taxista, en un mal español, que dónde les recomendaba un lugar para irse a divertir en la noche. Y andaban ahí bien cerquita por la calle de Mérida y les dice este taxista: aquí al Patrick Miller, vengan, de hecho hoy viernes va a haber toquín, así que láncense y ahí me dicen cómo les fue, ¿no? Pues llega Boy Harsher acá al Patrick Miller, ve el relajo, ve la gente, ve las ruedas, ve el baile uno contra uno, Katana, Morvan, ¿cómo se llama el otro? Se me olvidó su nombre, el Diablo. Ve a todos los DJs rifándosela. Y dicen, wow, no manches, ¿qué es este lugar? O sea, es increíble. Entonces decidieron sacar una rolita, que también ya tiene ratito, pues dedicada para Patrick Miller, precisamente. Esto se llama Máquina y corre a cargo de Boy Harsher y Boan, junto con Mariana... Ay, ¿cómo se llama esta señora? Mariana Saldaña, ya me acordé. 9:50, vámonos con Máquina, Boy Harsher y Boan, sonando en el canto de las calles, antes de irnos a despedir.

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1: 9:54, ya casi nos vamos, ya me estoy quedando más ronco cada vez. Pero bien contento de estar con todos ustedes esta noche. Pues ya vamos a meterle un poquito más de dureza al beat, ¿no? Vámonos con esto de Flymeon. Y esto que acaba de salir no tiene mucho. Esto se llama Last Resort y precisamente es un remix en Harry Style a Papa Roach. Está buenísimo. Estreno en este programa, estreno en el 100.5 en el Canto de las Calles. Flymeon, en un momento regresamos para despedirnos. ¡Súbele!

noche con 57, ahí estuvo Larry Sor, Flymon, lo más nuevo de Flymon sonando en este programa. Ya nos vamos, gracias por haber estado con nosotros, gracias por dejarnos ser tu mejor compañía, y pues nos despedimos con este tema que también nos gusta.

gusta mucho, y me refiero a esta versión de Gangster Paradise. Pero vámonos con la versión larga, esa mera. Yo fui tu amigo Recruz y te espero por acá el lunes, ya sabes, lunes de rock urbano, rock de la casa. No sé si tenemos entrevista todavía, pero sí vamos a tener puro rock nacional.

Después de este ataque de todos, me despido. Que llegues con bien a casa, que el Dios del Rock te bendiga con mucha buena música. Y ya sabes que nos escuchamos por acá el próximo lunes y de lunes a viernes de 9 a 10 de la noche. Yo fui tu amigo Rey Cruz. Que llegues con bien a donde quiera que vayas y que mañana revientes, pero no en pedazos. ¡Vámonos! ¡Gracias!

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3: 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Son las 10 de la noche con 5 minutos.
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0: sabes quién lo inventó.
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2: Son las 10 de la noche con 23 minutos.
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2: Son las 10 de la noche con 29 minutos.
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0: las 10 de la noche con 40 minutos.
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1: Son las 11 de la noche con 11 minutos.
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1: Son las 11 de la noche con 19 minutos.
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0: las 11 de la noche con 32 minutos.
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0: las 11 de la noche con 52 minutos.
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0: Hola, mi amor.
1: Hola.
0: ¿Cómo estuvo esa clase de hoy?
1: Bastante bien. ¿Llevas mucho tiempo esperándome?
0: Un poco, pero te quiero mucho, mi amor.

0: onda? Soy Juliet Valdés y hoy vamos a hablar de algo que a todos nos ha dolido alguna vez: las rupturas amorosas. Terminar una relación nunca es fácil. A veces llega de golpe y otras veces lo ves venir, pero aún así duele. Porque no solo pierdes a una persona, también pierdes momentos, planes e ilusiones que ya habías imaginado. Y aunque en el momento sientas que todo se derrumba, la verdad es que una ruptura también puede ser un nuevo comienzo. Es una oportunidad para reencontrarte contigo, para sanar y volver a hacer cosas que te gustan. Un consejo importante: no te obligues a estar bien de inmediato. Date tiempo para salir, para llorar y para procesar lo que pasó. Sanar no tiene un tiempo exacto. Otro consejo es evitar buscar a esa persona constantemente o revisar sus redes sociales, porque aunque parezca algo pequeño, puede hacerlo más difícil. También, rodéate de personas que te quieran. Habla de lo que sientes, sal, escucha música, escribe o encuentra una actividad que te ayude a distraerte y conectar contigo. Recuerda que cada proceso es diferente. No te compares con nadie. Porque todos sanamos a nuestro propio ritmo. Y lo más importante, recuerda que soltar también es una forma de amor, pero de amor propio. A veces dejar ir es lo mejor para tu paz y tu crecimiento. Así que si estás pasando por una ruptura amorosa, recuerda esto: vas a estar bien, aunque hoy no lo parezca. Yo soy Juliet Valdés y escuchaste esta cápsula en Expresiones 100.5 FM.
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0: Hey, ¿qué onda? 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Así que ya lo sabes, no necesitas ir hasta Ciudad de México para pasarla bien. Chalco también tiene lo suyo. Yo soy Juliet Valdés y esto fue Expresiones 100.5 FM.
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0: Hey, ¿qué onda? Soy Juliet Valdés y dime algo, ¿alguna vez te has preguntado por qué hay cambios tan bruscos de clima? Un día hace calor intenso y al día siguiente está nublado, llueve o hasta baja muchísimo la temperatura. No es tu imaginación. Esto está pasando y cada vez más seguido. La principal razón es el cambio climático. El planeta se está calentando por el exceso de los gases contaminantes que generamos los humanos, como el uso constante de autos, la actividad de fábricas y la quema de basura o combustibles. Esto provoca que la atmósfera se altere y, como consecuencia, el clima se vuelve más extremo e impredecible. Por eso vemos lluvias más intensas, sequías más prolongadas y cambios de temperatura muy repentinos. Y aunque es un problema muy grande, eso no significa que no podamos hacer algo al respecto. Así que aquí te van 10 cosas que puedes hacer. 1. Reduce el uso del plástico. 2. Utiliza botellas o recipientes reutilizables. 3. Evita el uso innecesario de bolsas. 4. Ahorra agua cerrando la llave cuando no la uses. 5. Toma duchas más cortas. 6. Apaga las luces y aparatos que no estés utilizando. 7. Desconecta cargadores cuando no los uses. 8. Separa tu basura y recicla. 9. Consume solo lo necesario y evita el desperdicio. Y 10. Infórmate y comparte esta información con otras personas. El cambio climático no es un problema del futuro, es algo que ya estamos viviendo hoy. Recuerda, si quieres un cambio, que empiece desde ti. Soy Juliet Valdés y escuchaste esta cápsula en Expresiones 100.5 FM.
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1: Son las 5 de la mañana con 9 minutos.
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1: Son las 5 de la mañana con 21 minutos.
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2: Son las 5:34 a.m.
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1: Son las 5 de la mañana con 46 minutos.
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2: Son las 5 de la mañana con 58 minutos.
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Hoy vamos a cultivar la empatía y la conexión con los demás. Encuentra una postura cómoda y cierra tus ojos. Permite que tu corazón se abra con una actitud de compasión. Con cada inhalación, piensa en un momento en que te sentiste profundamente conectado con alguien. Siente esa calidez. Con cada exhalación, envía esa sensación de conexión a todas las personas en tu vida. Visualiza una luz brillante que emana de tu pecho y se extiende hacia tus seres queridos, tus amigos, tus compañeros de trabajo y finalmente hacia todas las personas en el mundo. Esta luz es el amor y la compasión. Ahora, repite mentalmente estas afirmaciones, fortaleciendo tu capacidad de empatía y creando relaciones más significativas. Yo transmito amor y positividad. Creo en el poder de la empatía y la compasión para crear un mundo mejor. Merezco la misma amabilidad que brindo a los demás y extiendo esa amabilidad a mí mismo.

La gente me aprecia por lo que soy en mi esencia. Estoy rodeada de amor y apoyo de las personas que me importan. Siente cómo estas palabras potencian la parte de tu cerebro responsable de la empatía y los sentimientos de cercanía. Lleva esta energía de conexión y amabilidad a todas tus interacciones hoy. Eres un ser valioso, capaz de amar y ser amado. Abre tus ojos cuando te sientas listo, con el corazón abierto y una mayor comprensión de los demás. Que tu día esté lleno de conexiones significativas. Gracias.

Hoy dedicamos este momento a cultivar el amor propio. Siéntate o acuéstate en una posición que te haga sentir seguro y amado. Cierra tus ojos y trae tu atención a tu corazón. Con cada inhalación, siente cómo el amor incondicional llena tu pecho. Con cada exhalación, libera cualquier juicio o crítica hacia ti mismo. Permítete ser suave y amable contigo. Visualiza una suave luz rosa emanando de tu corazón. Esta luz te envuelve, recordándote tu valor intrínseco y tu belleza única. Eres digno de amor, solo por ser quien eres. Ahora, repite mentalmente estas poderosas afirmaciones para el amor propio, permitiendo que eleven tu estado de ánimo. Mis logros no determinan mi autoestima. El amor propio es un viaje continuo. Yo transmito belleza y gracia. Merezco amor solo por ser quien soy. Darme prioridad es algo productivo. Me permitiré descansar cuando mi cuerpo lo necesite. Mi apariencia no determina mi valor. Observo mi cuerpo sin juicio. Siente la fuerza y la motivación que estas palabras te otorgan. Recuerda que el amor propio no tiene un final, es un viaje continuo. Llévalo contigo durante todo el día, dándote la misma amabilidad que brindas a los demás. Cuando estés listo, abre tus ojos con una sensación de paz y profunda aceptación. Que tu día esté lleno de amor y compasión hacia ti mismo. Namasté.

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3: Son las 7 de la mañana con 12 minutos.
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1: Son las 7 de la mañana con 19 minutos.
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1: Son las 7 de la mañana con 30 minutos.
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1: Son las 7 de la mañana con 50 minutos.
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Ya son las 8 de la mañana con 3 minutos, 8 con 3, muy buenos días, ¿qué tal? ¿Cómo se encuentran? Yo gustoso de estarlos saludando en esta frecuencia del 100.5. Bienvenidos a este gran programa lleno de buena energía, motivación y pura, pura buena vibra. A través del 100.5 nos vamos a pasar súper genial a través de www.expresionesfm.com. Sigue la transmisión totalmente en vivo de lo que pasa aquí en cabina. Tú ya me conoces, mi nombre Salvador Reyes, me dicen el cachorro, para servirle a Dios, a usted y a quien se deje. Y hoy va a ser un verdadero privilegio acompañarlos con buena música. Estamos a

Arrancando en este programa sabadito 30 de mayo 2026, así que acomódense muy bien, hay que tomarnos un buen cafecito para ir despertando y subirle el volumen porque tenemos un programa espectacular. Les adelanto, vamos a tener los estrenos precisamente de la semana, el tema que ingresa a la programación del 100.5, además les voy a estar platicando sobre la cartelera de cine, la película que sigue arrasando taquilla, tenemos los mejores lugares para ir a bailar un ratito, también ya tenemos la recomendación, sobre todo en la parte del dato interesante de la naturaleza que seguramente les volará la cabeza. Línea telefónica 55 8369 4741, 55 83 69 47 41 es la línea de comunicación directa para que nos mandes mensajito a través de ese medio, mensaje tradicional, WhatsApp lo puedes hacer, o bien, ¿qué te parece si hoy me mandas tu nota de voz? ¿Vale? Platícame, ¿qué planes

máxima de 28 grados centígrados. No hay probabilidad de lluvia el día de hoy. Sin embargo, sí es importante decirles esto. El índice de radiación ultravioleta estará en nivel 12, lo cual ya es un dato extremo, así que agua.

también hágalo. Porque hoy va a ser un gran día. Así que es tiempo de subirle a su radio 100.5 la frecuencia modulada. Esto se llama Actitud Positiva y nos vamos a poner bien románticos. Llega el señorón Chuy Lizárraga. Este tema se llama Amigos No. Lo escuchas con el cachorro totalmente en vivo cuando son las 8 de la mañana, ya con 6 minutos, 8-6.

Nos vamos con más música. Ya son 8 de la mañana con 15 minutos para Karina, que nos escucha en Ixtapaluque, específicamente en el Tablón. ¡Buenos días! Sube a tu radio, Expresiones FM.

Es el tema sasasasasaso del señor Mike Miramontes. El tema se llama Como Arte de Magia. Te presentamos antes Dueño de Ti. En Expresiones FM no podía faltar el tema de Déjame Llorar. Dos grandes de la música haciendo presencia en Expresiones FM. Ya son 8 de la mañana, 22 minutos. Yo te dejo con más música. El tema se llama Cita con un Invento. Lo escuchabas antes con El Coyote. Ahora ellos son Diferente Nivel en Expresiones FM.

musical de los Giles, el orgullo de Morelos. El tema se llama No te vayas de mí. Te presentamos antes a dos grandes, Beto Zapata, José María Napoleón, celebrando los 30 años, desde luego, del señorón José María Napoleón. El tema se llama así, 30 años. Te presentamos también a la canción que se llama Cariñito, a cargo de la explosiva banda R15. Y no podía faltar el final de nuestra historia. Ya son 8 de la mañana con 40 minutos. Regresando, te platico acerca de la cartelera musical. Mientras tanto, yo los dejo. Ella es Viri Sandoval. El tema se llama Cuando abras los ojos.

Un tema emblemático de Los Únicos de México, ahora en voz de Viri Sandoval. El tema se llama Cuando abras los ojos. 8:44 8:44. Y llegamos al momento para darle aliento al espíritu y a tu intelecto. Entramos en un bloque de inspiración porque les comparto la frase precisamente inspirada en una película. Y hoy nos toca platicarles acerca de una línea de la película de Star Wars de 1999, donde indica: tu enfoque determina tu realidad. Tu enfoque determina tu realidad. Esta línea fue más que sabia y directa, pronunciada por el maestro Jedi en la película Star Wars Episodio 1. Y hablando precisamente de galaxias muy, muy lejanas, las salas siguen siendo un gran éxito con este regreso triunfal de Star Wars, la película del Mandaloriano y Grogu, donde muchos podemos aplaudir al talentoso Pedro Pascal. No te voy a dar una buena reseña, me refiero a platicarte acerca de la película, pero si está en tus posibilidades, lánzate porque está bien recomendada. Por ahí nos han llegado mensajitos acerca de esta película y precisamente sí, rompe con el esquema de lo que siempre hemos visto en las películas de Star Wars. Esas icónicas letras al inicio flotando, no la vas a ver en esta. Nos vamos con más música. 8:45 8:45 ya.

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2: Ya son 8 de la mañana con 49 minutos. 8:49.

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2: Ocho de la mañana, 52 minutos. Ocho ya con 52 minutos. Vámonos con la guapísima Keila Caballero. El tema se llama Atrévete. En Expresiones FM estás con el cachorro totalmente.

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8: La mejor actitud, la mejor música y desde luego la mejor de las vibras en Expresiones FM 100.5. Ya son las 9 de la mañana con 2 minutos. 9 de la mañana con 2 minutos. Tiempo de reportarse a través del 55-83-69-47-41. 55-83-69-47-41. Saludos para todos los que están reportando ahorita. Nos vamos con saludos en el siguiente bloque. Pero mientras tanto, déjenme presentarles el tema que va a ingresar esta semana a la programación del 100.5. El tema se llama Son de Amores. Ya lo habías escuchado, seguramente ya lo habías escuchado. Ahora corre a cargo de Arat Arceo. En Expresiones FM 100.5 lanzamos esta nueva producción discográfica totalmente en vivo. 9 de la mañana con 3 minutos. Algo que entra a la programación del 100.5.

Ahí está la propuesta musical. Tú la apoyas a través del 5583-6947-41. Muchos ya lo ubican porque precisamente era la voz emblemática de la agrupación Banda Rancho Viejo de Julio Aramburos. Así que ahí es el tema, se llama Son de Amores. 9:06 PM, nos vamos con más música. No sin antes mandar un saludo para Anabel, que nos está escuchando en Ixtapaluca. Gracias.

0: Buenos días, mi cachorrito. Buenos días, ¿cómo estamos? Esperamos que muy bien. Ah, si me puedes poner unas canciones. Una de La Arrolladora, Así Fue. Y el final de nuestra historia. Para tus amigos, el Tochas, el May Miguel, el Moreno, mi primo Gato. Estamos aquí trabajando en Jardines de Chalco. Como ves, mi cachorrito. Pura constructora, Velázquez Chavarría, aquí. Con todo, la actitud.
1: ¡Eso, los chamacos! ¡Échenle todos los kilos! Hay que hidratarse bien, hay que hidratarse. Nos vamos con tu rola, Tochitas. Abrazote para todos ustedes. 9:18.

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1: Ya son 9 de la mañana con 29 minutos. Ya son 9:29.

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2: 9 de la mañana, 35 minutos. Ya son 9 con 35.

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son 9 de la mañana, 43 minutos. 9:43. Dice: hola, hola. Un favor, ¿me puedes complacer con la canción de la vida futura? Para Ana Jalpa, te escucho en el casco de San Juan. Anita, abrazo para ti. Aquí tu tema musical. Oh, ella nos abrió el apetito. Dice que ya está preparando el desayuno. Qué rico. 9:43 de la mañana ya.

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3: Ya son las 9 de la mañana, 55 minutos, 9.55. Nosotros nos vamos a despedir. Presentamos, no sin antes, el bloque musical, precisamente a los Temerarios desde Fresnillo, Zacatecas. 9 de la mañana, 55 minutos. Se quedan con, en resumen, el informativo de Expresiones FM, el acontecer noticioso de la región de los volcanes, en Expresiones FM 100.5. Amenazamos con volver el próximo fin de semana a las 8 de la mañana y, desde luego, mañana dominguito, sí. Si usted así gusta, 8 de la mañana me acompaña. Vámonos con música. Por aquí me están pidiendo una canción, precisamente ya me mandaron audio. Dice, hola, buenos días, un saludo para Jonathan, y puedes poner esta canción. No sé cómo se llama, pero les mando un pedacito de canción. Ya la estamos buscando y ahorita con gusto la vamos a colocar cuando concluya el programa en resumen, ¿vale? Abrazotes para todos. Ahora sí, bonito fin de semana. Bloqueador solar hoy, recomendadísimo. La radiación UV está en un nivel de 2. Pórtese bonito, que nada le cuesta, y si se porta

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4: ¿Cómo están todos ustedes? Muy buenos días, los saludamos como siempre con muchísimo gusto en este día sábado. Hoy es sábado 30 de mayo del año 2026, es el quinto sábado del mes de mayo que ya se va y jamás volverá. Vendrán otros meses de mayo, ojalá muchos, muchísimos más, pero mayo 2026 jamás regresará. Ya nos respira en la nuca el primer semestre de este año 2026, que también amenaza con irse muy rápido. Así que vivamos en paz y armonía siempre, cada día, cada semana, cada mes y cada año que pasa sobre nosotros. Bueno, viene y se queda con nosotros, no se va. En los años que vienen encima de nosotros, aquí se nos quedan. Y bueno, como siempre, me acompaña nuestra querida compañera y amiga Valeria Ramírez Gallegos, co-conductora de este espacio informativo. Vale, ¿cómo estás? Buenos días.
5: Hola, ¿qué tal, Efraín? Muy buenos días. Estoy muy bien, espero que ustedes también estén muy bien. Todo el auditorio que nos escucha, les deseamos lo mejor de esta vida, ¿verdad? Y bueno, Efraín, déjame comentarles que estamos transmitiendo desde Chalco. Nos encontramos en el Café del Parque, justo frente al Parque Tizapa, frente al Teatro Chichicuepón, anteriormente el Auditorio Municipal, al lado del Club de Leones, ¿verdad? Y tú lo acabas de mencionar, Efraín, es el quinto sábado de este mes. Ya nos respira junio en la nuca, entonces vamos a vivir porque este día va a ser único, ¿verdad? También les recomendamos que si salen usen protector solar porque los rayos del sol van a estar muy altos el día de hoy, Efraín.
4: Pues sí, así es. Les agradecemos a todos ustedes que nos sintonizan a través del 100.5 de FM y también en www.expresionesfm.com o a su buscador nada más póngale Expresiones FM y lo va a llevar directamente hasta donde está transmitiendo esta estación de radio comunitaria para todos ustedes. Agradecemos a Chava Reyes, mejor conocido como El Cachorro, porque se acaba de terminar su programa Actitud Positiva y como siempre nos deja este auditorio fenomenal. Gracias a todos ustedes porque nos escuchan. Y bueno, también a los que nos escuchan fuera de este planeta, en otros planetas, pues también a ellos también les agradecemos.
5: Y bueno, les recordamos que hoy sábado 30 de mayo del 2026 no circulan todos los autos que porten holograma de verificación número 2. Por ejemplo, autos foráneos y unidades con permisos provisionales. Tampoco pueden circular como todos los sábados. Y por ser el quinto sábado del mes, hoy circulan todos los autos con holograma número 1. Hoy cambia la regla porque es el quinto sábado del mes. En otras circunstancias, el programa establece que los sábados descansen los autos de acuerdo con la determinación de placa. Pero hoy circulan todos los autos con holograma número 1.
4: Así es, muchas gracias, Vale. Y bueno, le recordamos que hasta el día de hoy han transcurrido 150 días. Qué rápido se está yendo este año. Y faltan por transcurrir 215 días. Yo soy Efraín Morales y como siempre, con Valeria Gallegos, los saludamos a través de Expresiones FM en su informativo En Resumen.
5: Y bueno, ya saben que todos ustedes, muchas personas nos siguen diciendo que sí nos escuchamos fuera de este planeta. Y nosotros les creemos porque somos gente de muy buena fe. Hasta el día de hoy nadie nos lo ha confirmado, pero tampoco nos lo han negado, ¿verdad? Así que los invitamos a seguir con nosotros en este espacio, el informativo En Resumen con Efraín Morales y su servidora Valeria Ramírez Gallegos. Y bueno, Efraín, arrancamos con la información.
4: Gracias, Vale. Bueno, mire usted, en Cocotitlán, aguas negras ponen en riesgo la salud pública y la cosecha.

0: de elotes para la feria 2026. Ojo con este dato. La preocupación ciudadana ha estado a niveles alarmantes ante una problemática que amenaza no solo la salud pública, sino también una de las tradiciones más representativas en el municipio, lo que es la Feria del Elote 2026, y es que habitantes denuncian que aguas negras provenientes de la colonia 20 de noviembre han sido desviadas hacia terrenos agrícolas donde actualmente se cultiva la milpa, de donde se extraen elote nativo que se ofrece durante la Feria del Elote. Vecinas y vecinos de esta demarcación comentan que los dueños de la tierra que tiene ahora sembrada milpa deben estar preocupados y con una profunda molestia, pues consideran que existe complacencia e indiferencia por parte del gobierno municipal, encabezado por el alcalde Miguel Artemio Florín Florín. Incluso señalan que presuntamente él habría autorizado el vertimiento de estas aguas residuales en parcelas productivas, lo que pone en entredicho la seguridad alimentaria de los productos que serán consumidos por la población, pero además porque esta colonia, dicen los declarantes, que no tiene red de drenaje. El problema, aseguran, tiene su origen con la falta de infraestructura básica de la colonia 20 de noviembre, la cual carece de un sistema de drenaje adecuado, a pesar de ser una necesidad urgente de la ciudadanía, y comentan que el gobierno municipal no ha gestionado las obras necesarias para resolver esta carencia, optando por soluciones que hoy están generando consecuencias ambientales y sanitarias de gran impacto. Ante la incapacidad mostrada por el Ejecutivo Municipal, las y los habitantes exigen la intervención del gobierno federal a fin de resolver este problema, ya que Miguel Artemio Florín Florín y su gobierno no han implementado una estrategia e iniciado gestiones para resolver la problemática. Quienes declararon ante este medio han advertido que si las aguas negras siguen arrojándose a los cultivos, podría derivar en afectaciones a la salud de quienes consuman estos productos, además de contaminar la tierra y los mantos freáticos. La situación, subrayan, no solo pone en riesgo la economía local, sino también la reputación de la Feria del Elote, que representa identidad, tradición y sustento para muchas familias. Ante este escenario, ciudadanos cuestionan la ausencia de instancias importantes como desarrollo urbano, autoridades ecológicas y sanitaria, quienes afirman no han intervenido para frenar este problema. Y ellos preguntan, ¿dónde están las autoridades? Reclaman habitantes, quienes exigen soluciones inmediatas, transparencia en las decisiones y acciones concretas que garanticen la protección del campo, la salud pública y el campo agrícola en Cocotitlán. Han pasado, fíjese usted, casi 2 años del gobierno municipal de Miguel Artemio Florín Florín y no se le ve voluntad e intención de dotar de red de drenaje a esta colonia, mientras dicen sus ciudadanos que sí se ha pronunciado que pretende ir por su reelección ahora por el partido Morena. Señor Artemio Miguel Florín Florín, pues ¿dónde tiene usted la cabeza? ¿Cómo es posible que no intervenga? En primer lugar, que la colonia 20 de noviembre tenga su drenaje. Segunda, ¿por qué el drenaje está siendo desviado hacia el campo agrícola? ¿Y usted no piensa que la gente que viene y consume los elotes en la Feria del Elote, que ya no estamos tan lejos de ella, puedan enfermar? La salud pública está en riesgo y usted se quiere reelegir. No me amenace, señor. No me diga usted cosas, no me diga burradas, no me diga tonterías. Póngase a trabajar porque su pueblo se lo está reclamando, Valeria.
1: Así es, Efraín. Desgraciadamente no hacen lo que le corresponde y sobre todo ponen en riesgo la salud de los habitantes y sobre todo de las personas que también nos visitan a nosotros, ¿verdad? Y bueno, déjeme comentarle también que nos vamos súper rápido a Ixtapaluca, donde el gobierno municipal en coordinación a la Dirección de Desarrollo Económico y la Coordinación de Desarrollo Rural, se puso en marcha la Feria Agropecuaria con el objetivo de seguir fortaleciendo el desarrollo rural y respaldar a las y los productores del campo, así como mujeres y hombres ejidatarios, que forman parte de esta economía local. Este evento se llevó a cabo el día 29 y hoy sábado 30 de mayo del 2026 en la explanada municipal, convirtiéndose en un espacio de encuentro para el sector agrícola, donde se promueve la actividad productiva y el intercambio de conocimientos con la participación del tercer regidor de este municipio, Uriel Vargas Guzmán. Durante la feria, las y los asistentes pueden encontrar una amplia exhibición y venta de productos del campo, además de maquinaria agrícola, herramientas y fertilizantes que contribuyen a un mejor trabajo diario para quienes se dedican a esta actividad, ¿verdad? La Feria Agropecuaria también representa una oportunidad para acercar tecnología, innovación y mejores prácticas en el campo, permitiendo que las y los productores puedan incrementar su rendimiento y competitividad. El gobierno municipal reafirma su compromiso con el campo de Ixtapaluca, impulsando estrategias que fortalecen el crecimiento del sector rural y contribuyendo al bienestar de las familias que dependen de esta actividad. Efraín.
0: Gracias, Vale, muchísimas gracias. Son las 9:10 a.m. y en la línea telefónica tenemos a nuestra querida compañera Gabriela Hernández, quien tiene también información valiosa para todos ustedes. Mi Gaby, ¿cómo estás? Buenos días.
2: Hola, Efraín. Vale, buenos días, querido auditorio. Pues aquí llevándoles información. Y es que comentarles que en Nezahualcóyotl, con el objetivo de apoyar la economía de las familias y contribuir al bienestar animal, la diputada local, Carmen de la Rosa Mendoza, puso en marcha una campaña semanal de esterilización gratuita para perros y gatos en distintas colonias del municipio. Y es que la legisladora explicó que muchas familias no cuentan con recursos suficientes para pagar servicios veterinarios particulares, donde una esterilización puede alcanzar costos de hasta 1.500 pesos, por lo que estas jornadas representan un respaldo importante para cientos de vecinos. De igual manera, comentó que las campañas se realizarán cada semana en diferentes puntos de Nezahualcóyotl, acercando el servicio a comunidades donde existe una alta población de mascotas y animales en situación de calle. Y es que buscan reducir abandono animal, por lo que Carmen de la Rosa destacó que además del ahorro económico, el programa tiene como propósito disminuir la reproducción descontrolada de perros y gatos, situación que provoca abandono y problemas sanitarios en diversas colonias. De igual manera, indicó que las esterilizaciones son realizadas por médicos veterinarios capacitados y bajo protocolos adecuados para garantizar la seguridad de las mascotas durante cada procedimiento. Finalmente, la diputada señaló que también se busca generar conciencia entre la ciudadanía sobre la importancia de cuidar adecuadamente a los animales de compañía, brindándoles alimentación, vacunas y atención médica responsable. De igual manera, promueve cultura de responsabilidad durante las jornadas, donde el personal de apoyo también ofrece orientación a los dueños sobre cuidados básicos y la relevancia de evitar la sobrepoblación animal mediante la esterilización. Vecinos beneficiados reconocieron que este tipo de campañas ayudan considerablemente a la economía familiar, principalmente en hogares donde tienen más de una mascota y los gastos veterinarios suelen ser elevados. Pues ahí está lo que está ocurriendo en el Zahualcóyotl, y sobre todo con esas campañas que de verdad sí ayudan, y sobre todo a los animalitos que son de calle, Efraín.
1: Así es, Gabriela, muy buenos días, te saluda Valeria. Y déjame comentarte que también hicieron algo similar, bueno, de igual manera se implementaron estas esterilizaciones gratuitas para más de 100 animalitos de compañía allá en Temamacla. Y bueno, es justamente para seguir ayudando a la economía de la ciudadanía y también a todos esos perritos que están en condiciones de calle, a los gatos también, que solamente los quieren cuando son chiquititos y ya después los botan a la calle, ¿verdad? Sin darles alimento o luego los tienen arriba en la azotea. Creo que hay que tener un poquito de conciencia y de responsabilidad, que si vamos a tener animales, seamos capaces de cuidarlos y de también atenderlos con sus medicamentos, con las vacunas, con las esterilizaciones que también se llevan a hacer, ¿verdad? Pero qué bueno que se estén implementando este tipo de programas. Me da gusto de que también ya se empiece a visualizar a estos animalitos y empecemos a pensar en ellos también, ¿verdad?
2: Así es, Vale, así es, y sobre todo también tener muy en cuenta que ya el abandono de los animalitos, muchos los tienen en las azoteas, y pues cuidado, porque si los tienen en un abandono y los tienen sin comer, sin agua y a la intemperie, pues aguas, porque las multas se van a rondar entre los 15,000 pesos para aquellos que sufran maltrato a sus animalitos y que sus dueños, pues digan, bueno, es en la azotea y se olviden de ellos como si no existiera, pues tengan cuidado porque cualquier vecino puede denunciar, llegan, tómala. Las multas van a estar buenas, así que pues hay que tener conciencia también en el cuidado de los animalitos, aparte de las esterilizaciones, ¿vale?
0: Ahora sí, Gaby, ya se castiga eso. Yo creo que cualquier multa que les apliquen a esa gente inconsciente que tiene a los animalitos en la azotea a la plena luz del sol, en el pleno rayo que los está deshidratando, a ellos deberían ponerlos igual en la azotea y a ver qué sienten. Esa sería la mejor multa.
2: Así es, Vale, Así es, exactamente, no nada más porque, como bien lo comentó Vale, o sea, te compras un animalito, una mascota, pues es para que la cuides, ¿no? Porque la estás haciendo parte de tu familia y no la dejes en el abandono. Cosita nueva, ¿dónde te pondré? Cosita vieja, ¿dónde te arrumbaré? Pues en la azotea. Pero ahí están las consecuencias para aquellos que lo hacen, que lo piensen dos veces, Efraín.
0: Es correcto. Muchas gracias por tu información. No sé si quieres agregar algo, Gaby.
2: Pues nada más desearles un excelente día, va a estar soleado, hay que taparse bien, hay que usar bloqueador y en la tarde pues hay que cargar con la sombrilla y en la noche pues hay que taparse bien porque estos climas están muy cambiantes. Así que les deseo un excelente sábado y nos estaremos escuchando hasta la próxima semana.
0: Muchas gracias, Gaby, que estés muy bien, ten un buen fin de semana. Hasta la próxima.
2: Hasta la próxima.
0: Ahí estuvo nuestra compañera Gabriela Hernández con información para todos ustedes. Son las 10 de la mañana con 16 minutos y ya tenemos que ir a un corte. Usted está en el 100.5 de FM y nosotros regresamos.
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1: Bueno, ya regresamos con ustedes. Son las 10 de la mañana con 17 minutos y nos vamos con mucha información importante. Efraín,
0: muchas gracias, Vale. Bueno, quiero decirle a ustedes que en Texcoco, un penoso lapsus calami, pasó el alcalde Nazario Gutiérrez al decir, nos podemos quedar con un terreno, pero no con las alcancías. Pero bueno, primero veamos qué es un lapsus calami. Un lapsus calami, esto proviene del latín y que es un error, tropiezo o desliz involuntario que se comete al redactar un texto o decir algunas palabras y ocurre cuando se escribe o se dice una palabra por otra, cuando se emite un término o se comete un error a menudo por distracción, cansancio o interferencias del subconsciente. Bueno, fíjese usted que este un episodio que rápidamente se convirtió en un tema de conversación pública. El presidente municipal de Texcoco, Nazario Gutiérrez Martínez, de extracción morenista, protagonizó un lapsus calami que dejó entrever más de lo que quizá pretendía. Durante el acto relacionado con la colecta de la Cruz Roja y la donación de un predio, el edil morenista declaró ante los asistentes: no vayan a pensar que nos quedamos con las alcancías. Nos podemos quedar con un terreno, pero no con las alcancías. Eso sí, no. Le voy a comentar cómo estuvo el tema. En un evento público estaban viendo lo de la colecta de la Cruz Roja Mexicana, justamente para dar pues la colaboración que muchos de nosotros damos cuando nos encontramos a quien pues piden esta ayuda para la Cruz Roja. Quiero decirles que eso fue lo que dijo el presidente municipal Nazario Gutiérrez, que dijo, hay que dar en la colecta, nosotros no nos quedamos con las alcancías, dijo, nos podemos quedar con un terreno, pero no con las alcancías. Y algunos dicen, pues yo creo que lo traicionó el subconsciente o algo sucedió, porque él dijo que no iban a quedarse con las alcancías, pero sí con un terreno. Vale, la frase la recibieron pues con risas, ¿no?
1: Claro que sí, fue ahora sí que interpretada como muchos, como un reflejo de las tentaciones patrimoniales que suele ser acompañada por un poder político. Quienes conocen al alcalde, no se trató de una simple broma, sino también de un pensamiento manifestado en voz alta. Ahora sí que la conciencia lo traicionó y pensó en voz alta, ¿verdad? Y bueno, no es la primera vez que Gutiérrez Martínez se ve envuelto en declaraciones incómodas. También no sé si usted recuerda que semanas atrás, frente al gobierno de Delfina Gómez, aseguró que él no robaba. Aunque el tema de la ética pública no está en discusión, estos episodios han alimentado la percepción del subconsciente del edil, lo traiciona con frecuencia, dejando expuestas inquietudes que golpean la credibilidad de su administración. Y bueno, por comentarios que trascienden también en esta situación que protagoniza el alcalde, el incidente fuerza la máxima popularidad que reza entre broma y broma. La verdad se asoma, ¿verdad, Efraín? Y bueno, en este caso del lapsus calami del alcalde de Texcoco, vuelve a ponerse sobre la mesa el debate de transparencia, de ética y de confianza del poder, de, bueno, que ejerció el poder, ¿verdad? Bueno, ahora sí, falta de cinismo, pero bueno, nos vamos con más información.
0: Es correcto, eso que acabas de decir es muy importante. Esas personas que dicen, bueno, yo te puedo robar un terreno, pero no te voy a robar unas monedas. Bueno, es un cinismo muy grande.
1: Ay, sí, Efraín, pero bueno, ¿qué le vamos a hacer con esta cuarta transformación? Que está con todo, pero con todo en los bolsillos.
0: Gracias, Vale. Bueno, son las 10 de la mañana. Perdóneme usted otra vez, me volví a distraer con la hora. Es que Vale, como ella es la que lleva aquí los controles técnicos, produce las noticias y pues también el micrófono, pues le tengo que poner atención a ella. De repente me distraigo y pienso que son las 9, pero no, en este momento son las 10 de la mañana con 21 minutos. Usted no me lo está preguntando, pero yo se lo quiero decir, 10 de la mañana, 21 minutos. Déjeme decirle que Necatzingo, el gobierno municipal que encabeza el alcalde Adolfo Soriano Carmona, mejor conocido como el Rocky, continúa impulsando la transformación de la demarcación mediante obras de infraestructura urbana que buscan mejorar la calidad de vida de la población. Como parte de estos trabajos destacan las obras de pavimentación con piedra de cantera de la calle América y de la calle del Fresno, proyectos que actualmente se encuentran en proceso y que en breve serán entregados a la ciudadanía para su uso y beneficio. Estas acciones forman parte de una estrategia integral de mejoramiento y de vialidades enfocada en brindar mayor seguridad, movilidad y durabilidad en las calles del municipio, donde la utilización de cantera también resalta la identidad local, ya que este material es característico de la región. De acuerdo con reportes municipales, los trabajos de la calle América presentan avances importantes, reflejando el compromiso de la actual administración por fortalecer la infraestructura urbana y atender las necesidades más sentidas de la población. Con esas obras, el gobierno municipal de Catzingo refrenda su compromiso de seguir trabajando de manera constante para construir un municipio más digno, funcional y con mejores condiciones de vida para todas y todos los catzinguenses, Valeria.
1: Así es, Efraín, y con más información sobre Catzingo, déjeme comentarle que el gobierno del Estado de México, encabezado justamente por la gobernadora y la maestra Delfina Gómez Álvarez, en coordinación con el gobierno municipal que preside el alcalde Adolfo Soriano Carmona, mejor conocido como el Rocky, realizaron una nueva jornada de caravanas interantes por la justicia social, con la que se acercaron servicios y trámites a la ciudadanía en general, casi todos gratuitos, sin que tuvieran que salir de su municipio o trasladarse a otras comunidades. Esta importante jornada se llevó a cabo el día de ayer, viernes 29, y hoy sábado 30 de mayo del 2026. Se sigue atendiendo a la ciudadanía de un horario de 9 de la mañana a 3 de la tarde. Así que si usted está interesado, puede acudir para que lo puedan atender. Teniendo también como sede en la explanada municipal, donde las y los ciudadanos pueden acceder a más de 126 trámites y servicios, casi todos sin costo, lo que representa un apoyo directo a la economía familiar. El evento cuenta con la participación de diversas dependencias estatales y federales, entre ellas el Registro Agrario Nacional, el Instituto de Fundación Registral del Estado de México y el Instituto Mexiquense de Vivienda Social, brindando atención del tema en propiedad, vivienda y regularización de documentos. Y bueno, el gobierno municipal, encabezado por el alcalde Soriano, Adolfo Soriano, el Rocky, destacó la importancia de este tipo de jornadas, ya que permite acercar a servicios fundamentales sin necesidad de que los ciudadanos se trasladen a otros municipios, facilitando trámites y garantizando el acceso a derechos básicos. ¿Efraín?
0: Muchas gracias, Valeria. Son las 10 de la mañana con 24 minutos. Usted no me lo está preguntando, pero siempre yo se lo quiero decir. Fíjese usted que en Temamatla, con obras de alto impacto y mejora, Pepe Gómez fortalece el desarrollo urbano. Pero antes, Vale, ¿quieres un cafecito? ¿Gustas un cafecito? Si la gente que nos escucha a través del 100.5 de FM quiere un cafecito, ¿qué tiene que hacer?
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0: 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A César Quiroz, vente, mi César, y vente, Rey Cruz, a tomarse un cafecito con nosotros mientras producimos, mientras hacemos este noticiario, este informativo en resumen para todos ustedes. Bueno, déjame decirle a usted que en Temamate, el gobierno municipal encabezado por el alcalde Pepe Gómez Hernández, pues continúa entregando resultados tangibles en materia de obra pública, consolidando proyectos que impactan directamente en la calidad de vida de la población con acciones estratégicas en distintos puntos del municipio. La administración local avanza en la construcción de infraestructura que responde a necesidades prioritarias de la ciudadanía. Uno de los proyectos más relevantes es el sendero seguro que actualmente está en proceso, el cual abarcará el tramo que conecta el CABI, el campo militar, con cabecera municipal que tiene más de 3 kilómetros de longitud. Se construyó con guarniciones y banquetas, tendrá alumbrado público y balizamiento con total seguridad para las y los transeúntes que diariamente se desplazan en la lateral de la carretera Cocotitlán-Tepetlixpa, y ahora lo harán de manera más segura. Esta obra tiene como objetivo, además de brindar mayor seguridad a las y los peatones, mejorar la movilidad y generar un entorno urbano más ordenado y funcional para quienes transitan día con día en esta importante vialidad. Asimismo, se lleva a cabo la remodelación de la Casa del Día del Adulto Mayor, espacio valioso para la atención y convivencia de este sector de la población, y con esas mejoras se busca ofrecer instalaciones dignas, seguras y adecuadas para el desarrollo de actividades recreativas, sociales y la atención integral para las y los adultos mayores del municipio. A la par, destacan construcción de las velarias, imponentes obras realizadas tanto en cabecera municipal como en las delegaciones de Santiago Sula y Los Reyes Acotlisguayán. ¿Qué son las velarias? Son estas sombras enormes para que la gente que se reúne en las explanadas, tanto de la de cabecera municipal como de las delegaciones, tengan un lugar digno donde estén sombreándose con esas imponentes velarias que se están construyendo allá en Temamatla, que gobierna el presidente Pepe Gómez Hernández. Y bueno, tanto en Santiago Sula como en Los Reyes Acatlisguayán, estas enormes estructuras que no solo embellecen la imagen urbana, sino que también brindan protección contra las inclemencias del tiempo, permitiendo el uso continuo de espacios públicos para eventos comunitarios y actividades sociales en lugares dignos para la ciudadanía del municipio y delegaciones. Con este conjunto de obras, Pepe Gómez Hernández y el gobierno municipal reafirman su compromiso de seguir transformando el territorio temamatlense mediante proyectos que combinan funcionalidad, seguridad e innovación arquitectónica, posicionando a la demarcación como un referente en el desarrollo urbano de la región. Vale.
1: Así es, Efraín, son las 10 de la mañana con 28 minutos. Déjeme decirle que hoy sábado 30 de mayo, estamos a 22 grados, es un cielo despejado, así que si usted va a salir, por favor, póngase bloqueador. Y bueno, con más información, en Ozumba, después de festejar a las y los profesores de todas las escuelas del municipio con motivo del Día del Maestro y de la Maestra, el alcalde Ricardo Valencia siguió con una serie de celebraciones con el motivo del Día de las Madres, recorriendo diversas comunidades del municipio para reconocer y festejar a las mamás en su día, destacando la cercanía de su gobierno a la ciudadanía. Como parte de esta jornada, el edil no solo participó en eventos de la cabecera municipal, sino que también se trasladó hasta las zonas más apartadas, reafirmando su compromiso de no dejar ninguna comunidad fuera de estas importantes conmemoraciones. Uno de los puntos más destacados fue la visita a la delegación de San Lorenzo, donde convivió directamente con las madres de familia, a quienes felicitó personalmente y les realizó una entrega de obsequios y regalos, en un ambiente lleno de alegría y de reconocimiento. Durante su mensaje, el presidente municipal expresó su intención de continuar trabajando de manera cercana a la gente, fortaleciendo los lazos sociales en cada delegación y promoviendo una unión familiar como base del desarrollo comunitario. Seguiremos trabajando cerca de nuestra gente, fortaleciendo la convivencia en el sentido de la comunidad de nuestras delegaciones, señaló Ricardo Valencia, reiterando su compromiso de que mantiene en su administración de impulsar acciones que beneficien a todos los sectores de la población. En sus redes sociales, el alcalde Ricardo Valencia Valencia posteó un texto donde parcialmente se lee lo siguiente: agradezco la invitación y las atenciones de la comunidad escolar, así como el esfuerzo de quienes hicieron posible esta convivencia. Más allá de una celebración, estos encuentros nos recuerdan la importancia de mantenernos cerca en nuestras escuelas y de la familia que forman parte de ellas. Mi reconocimiento para todas las madres de familia por su esfuerzo, su dedicación y su papel tan importante que tienen en la formación de la niñez. Finalizo.
0: Muchas gracias, Valeria Ramírez Gallegos. Y bueno, son las 10 de la mañana con 30 minutos. Fíjese usted, por eso admiro tanto a las mujeres, porque saben hacer 20 cosas a la vez. Usted ha visto que las mamás que van en el transporte, en su coche, en su transporte, llevan a los niños, van regañando a los niños que están atrás, se van maquillando, le piden el paso a los otros vehículos que pasan y van hablando por teléfono. Todo eso saben hacer perfectamente combinado. Nosotros los hombres no hacemos dos cosas a la vez. Es lo que le estoy diciendo. Por eso ya Valeria me dio el micrófono, pero ya también me dijo, nos vamos a un corte. Son las 10 de la mañana, 31 minutos. Vamos a un corte. Ustedes están en el 100.5 de FM y nosotros regresamos.
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1: Con todos ustedes, son las 10 de la mañana con 32 minutos y nos vamos con más información. Efraín, ¿qué nos tienes?
0: Muchísimas gracias, Vale. Bueno, fíjese usted que en esta semana allá en Tenango del Aire, la alcaldesa Yona Fernández Sánchez hizo una gira de entrega de varias obras. Entre las obras que se entregaron fueron tres arcos de seguridad que están en la entrada, principal entrada y salida de este municipio. Hay uno en la carretera de Tenango del Aire a Yapango, hay otro en la carretera de Tenango del Aire a Juchitepec y otro de Tenango del Aire hacia Temamatla. Y también en esta misma gira de entrega de obra a la comunidad de San Juan Coxtocán entregó tres calles recientemente pavimentadas. Y bueno, al respecto, entrevistamos a una de las personas beneficiarias y nos comentaron lo siguiente. Escuchemos.
9: Bueno, primero, buenas tardes, vecina. Primero su nombre, por favor.
10: Buenas tardes, mi nombre es Lilia Dismedo Rospe Martínez y soy aquí de la comunidad de San Juan Coxtocán. Soy representante aquí de los vecinos. Bueno, me tocó representar aquí a los vecinos, dar el agradecimiento a nombre de todos ellos de la calle Hidalgo y la calle Aldama.
9: Licenciada, una obra por demás trascendental, no se había visto nunca y hoy cambia totalmente la imagen urbana y hasta el ánimo de los vecinos.
10: Ah, claro, sí, totalmente, puesto que ya llevábamos muchos años esperando que realizaran esta obra y pues no lo habían hecho, más que ahorita la licenciada Joana Fernández.
9: Una obra integral, licenciada, alumbrado público, arbolitos, balizamiento, que es lo que es la pintura, drenaje, o sea, tiene todo. ¿Cómo cambia el ánimo de las personas?
10: No, cambia bastante, la verdad es que sí, hasta para pasar, pues era un poco incómodo, los coches también igual, para que subieran, en tiempo de lluvias todo se deslavaba, era muy feo, ya gracias a la licenciada, pues ahorita ya, eso cambia bastante.
9: A las autoridades, ¿qué les dice a la presidenta municipal, qué le dice usted?
10: Pues le quiero dar las gracias infinitas, porque pues sí cumplió nuestra petición, y pues toda la expectativa que teníamos, todo lo cumplió.
9: Usted dijo algo muy importante, la obra lleva un proceso, a veces se alarga, a veces los vecinos se inconforman. Sí. A la gente, ¿qué le dice? Y a la gente que está en otras calles, que no ha tenido ahora la oportunidad de tener una calle nueva como la de ustedes, ¿qué les dice usted?
10: Pues solamente que confíen y tengan paciencia, porque realmente como personas, todos realizamos un trabajo y realmente todo lleva un proceso, ¿no? En la realización, en que cada persona tiene su forma, sus técnicas de hacer las cosas, pero sí tener mucha paciencia para que puedan ver resultados favorables.
9: Claro, licenciada, por último, ¿me regala su nombre?
10: Sí, mi nombre es Delia Dispedo Rospe Martínez.
9: ¿Cómo se llaman las calles que entregaron?
10: Hidalgo y Aldama.
9: ¿Algo que quiero usted agregar?
10: No, solamente darle las gracias a todos, a tanto a la licenciada, la presidenta, licenciada Joana Fernández, y a todo su equipo de trabajo y a todo el pueblo en general.
9: Muchísimas gracias.
0: Ahí estuvo las palabras de la persona que nos regaló esa entrevista, en que, bueno, muy agradecidos estaban con la obra que les entregaron. Quiero decirles que también la alcaldesa entregó otra obra allá en la comunidad de San Juan Coxtocán, pero ¿qué cree usted? Que justamente la obra esta que se entregó, había gente que se oponía a esta obra. Es una belleza. Cuando usted busque, entre a la página del gobierno municipal de Tenango del Aire, y allá verá la calle que entregaron, que se llama Calle del Campo, que quedó hermosa. Y yo así lo dije en redes sociales y se lo vuelvo a repetir, la gente que se oponía a esa obra debería estarse cayendo la cara de vergüenza, porque ¿cómo es posible que se opongan al progreso, que se opongan al cambio de imagen, de imagen urbana? ¿Por qué? ¿Por qué son así? Pero bueno, finalmente esa calle quedó preciosa allá en Tenango del Aire.
1: Vale. Así es, Efraín. Y bueno, les recordamos que hoy no circula, se implementa en la Ciudad de México y en el Estado de México de las 5 a las 22 horas. Por el caso de no respetarlo, podrías terminar pagando una multa que van desde los 2,000 hasta los 3,252 pesos, ¿verdad? Y bueno, nos vamos con más información. Tenemos en la línea a nuestro compañero Jorge Cárdenas, compañero de nosotros desde Amecameca, que nos trae información. Jorge, ¿qué tal? Buenos días, ¿cómo estás?
11: Hola, ¿qué tal, Alex? ¿Cómo estás? Buenos días, Efra. Pues aquí estamos con nosotros, saludarlos. Escucho cómo se pone medio fúrico Efraín con esto de que se oponen al progreso. Aquí en Amecameca los vamos a estar invitando próximamente a dos banderazos de inicio de obra, dos más de los que se suman a los que ya ha inaugurado nuestra presidenta, la doctora Ivette Pete García, en la delegación de San Pedro de Chapa. Próximamente les estaremos haciendo llegar las invitaciones para que ustedes sean fieles testigos de que aquí en Amecameca sí nos interesa el progreso de la infraestructura. Y pues nada más mencionarles, queridos amigos, que pues no se sorprendan cuando vengan sobre la carretera 115 y ya empiecen a ver las lonas que nos indican que ha iniciado la temporada de avistamiento 2026 de luciérnagas en nuestra región. También algunas bardas que se han pintado con esos murales espectaculares, creación de la imaginación de la querida Marianita Santos Herrera, que ella es la creadora de aquí del municipio. Y decirles que ya se han conjuntado los 14 ecoparques participantes, en donde han llegado a un mutuo acuerdo de cobrar exactamente lo mismo, 300 pesos la entrada, para que vengan a disfrutar algo de lo mucho que hemos perdido, ¿no? Antes la luciérnaga era gratuita, la teníamos afuera de casa, ahora tenemos que pagar por disfrutarla, pero eso no nos exime de cuidar el hábitat de este escarabajo maravilloso. Así que fueron 14 ecoparques que se vincularon con algunas empresas de turismo, y algunos de los cuatro guías de turistas que tenemos ya certificados aquí en Amecameca, y es lo que tenemos. En días recientes se realizó un recorrido por parte de la Secretaría de Turismo y Cultura del Gobierno del Estado de México, la licenciada Nelly Carrasco Godínez, y el secretario del Agua, Arnulfo Silva Adaya, quienes fueron testigos de que la temporada de luciérnagas 2026 ya está en su máximo punto de expresión. Tenemos ya avistamiento al 100% en los puntos que hemos mencionado, queridos amigos.
0: Pues hay que ir en esos días justamente para que seamos testigos de estos espectáculos naturales que no nos cuestan nada, pero que la verdad se ve y vale mucho la pena. Yo quiero comentarte algo, mi querido Jorge, lo que tú decías, que a mí me molesta la gente que se opone a las obras, pero yo te voy a decir por qué la gente, algunas personas se oponían a esta obra de la calle del campo, que así se llama en San Juan Coxtocán, porque no querían que levantaran el pavimento, porque había casas que tenían dos o tres tomas de agua y no pagaban ninguna. Cuando levantaron el piso descubrieron cuántas personas no pagan su agua. Entonces, no seamos tramposos, el agua la da Dios, pero no la entuba. Hay que pagar lo que toca. Y bueno, la gente se amparaba que no quería la obra, que para qué, que no tenía sentido. Oh, hoy es una obra preciosa que quedó allá en Tenango del Aire, en San Juan Coxtocán. Y esas personas que se oponían, pues tienen que pagar, es obligación pagar sus impuestos, pagar su agua. Pero además, la cara debe caérseles de vergüenza por oponerse a esta obra que cambió la imagen urbana de toda esa comunidad, mi querido George. Es correcto, que seas muy bien. Hasta luego, mi querido Jorge. Buen día.
11: Hasta luego.
0: Ahí estuvo nuestro querido amigo Jorge Cárdenas con información para todos ustedes de allá del municipio de Amecameca. Y bueno, pues en Atlautla nos estabas comentando, Valeria, que en Atlautla, en apoyo a la economía familiar y a la alimentación de las infancias de este municipio, en la escuela primaria Miguel Hidalgo y Costilla, el sistema municipal DIF, encabezado por la licenciada Irma Cecilia Villanueva Guzmán, en coordinación con el DIF del gobierno del Estado de México, realizaron la entrega de primera dotación del programa Desayunos Fríos, marcando la incorporación de este plantel educativo a este importante esquema de apoyo social, Valeria.
1: Así es, Efraín. Bueno, este programa estatal tiene como el objetivo de fortalecer la alimentación de las niñas y los niños de la edad escolar, brindándoles productos nutritivos que contribuyan a su sano desarrollo físico e intelectual, además de mejorar su rendimiento académico dentro de las aulas. Durante la entrega de este apoyo, la comunidad estudiantil, que también beneficia a la economía de las familias que tienen educando este plantel, se destacó la relevancia de sumar las instituciones educativas a este tipo de iniciativas, ya que permiten atender de manera directa las necesidades básicas de la niñez, especialmente en comunidades donde este tipo de apoyos resulta importante para las y los beneficiarios. La comunidad escolar de la primaria Miguel Hidalgo y Costilla recibió con entusiasmo este beneficio, que representa un traslado importante para las familias al contribuir a la economía del hogar y asegurar que las y los estudiantes cuenten con la alimentación adecuada durante su jornada escolar. El gobierno municipal, que preside el alcalde Lucas Torres Rosales, a través del Sistema Municipal para el Desarrollo Integral de la Familia, el DIF, ha encargado a cargo de la licenciada Irma Cecilia Villanueva Guzmán, reafirman su compromiso con el bienestar de la niñez, trabajando de la mano con el gobierno del Estado de México y con la maestra Delfina Gómez Álvarez, para seguir ampliando programas que beneficien el desarrollo integral de nuevas generaciones. Efraín.
0: Muchas gracias, Valeria Gallego. Son las 10 de la mañana con 42 minutos. Y bueno, déjeme decirles a usted que en días pasados, allá en el municipio de Juchitepec, el gobierno pues impulsa la prevención de embarazos a temprana edad con conferencias que se dieron en algunas escuelas, entre ellas el CBT Carlos Sosa Mos. Allá el gobierno municipal, a través de la Dirección de Salud y coordinación con la Dirección de Seguridad Pública Municipal, pues llevaron a cabo esta conferencia que se llama Prevención sobre el Embarazo a Temprana Edad, allá en el CBT José Carlos Sosa Mos. Esto fue con el objetivo claro y central de acercar información pues actualizada y accesible a las juventudes para que puedan tomar decisiones responsables sobre su salud y su proyecto de vida. Durante la jornada, especialistas de salud ofrecieron datos relevantes sobre los riesgos físicos, emocionales y sociales que implica un embarazo no planificado en la adolescencia. Además, se compartieron estrategias de autocuidado y se reforzó la importancia de mantener comunicación abierta en casa y en la escuela respecto a estos temas, Valeria.
1: Así es importante que muchos están en contra de que se les de a tan temprana edad, bueno, ya ni tan temprana, ¿verdad? Si ya es un CBT, pero información que les pueda ayudar, ¿verdad? La participación de la Dirección de Seguridad Pública Municipal permitió ampliar el enfoque preventivo, abordando también factores de riesgo en el entorno social y comunitario, a la comunidad estudiantil y personal docente que acudieron a esta actividad, escucharon con atención las ponencias y estuvieron de momento de expresar algunas dudas en un ambiente de respeto y sobre todo de confianza, respaldando con la presencia de autoridades y expertos. Y la comunidad educativa recibió el mensaje integral que correspondía en la formación y acompañamiento de los adolescentes. Con estas acciones, el gobierno municipal reafirma su compromiso con la salud, el bienestar y el desarrollo integral de las y los jóvenes, impulsando políticas preventivas que fortalezcan entornos seguros, informándolos y con oportunidades para todos y para todas, ¿verdad? Y bueno, es importante que se aborden estos tipos de temas, ya que es un ambiente de confianza, porque muchas veces no le tienen la confianza de decirle a los papás o hablar abiertamente de la sexualidad, pero es qué bueno que se implementen estos tipos de proyectos de la prevención del embarazo a tan temprana edad, para que así los jóvenes puedan estar más informados.
0: Es importante lo que estás comentando, Valeria, porque hay ocasiones en que las niñas, jovencitas, mejor dicho, los jovencitos, no tienen la información necesaria. A veces, aunque platiquen con los papás, siempre para ellos es importante escuchar otra voz, algún amigo, alguna persona, algún maestro, algún profesional que pueda orientarlos sobre el tema este. De verdad que es una complicación bastante el tema de los embarazos a temprana edad. Así es que hay que analizarlo, hay que darles a conocer a los chavos para que, bueno, tengan siempre cuidado en este tema. Son las 10 de la mañana con 45 minutos y me dice Valeria Ramírez Gallegos que nos vamos a un corte. Ustedes están en el 100.5 de FM y nosotros regresamos.

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1: Hey, ¿qué onda? Soy Juliet Valdés, y si estás pensando en visitar la Ciudad de México y no sabes a dónde ir, aquí te tengo algunas recomendaciones. Primero, si te gusta el arte y los lugares lindos, tienes que visitar Lago Algo, ubicado en Bosque de Chapultepec, pista El Sope sin número, segunda sección. La entrada es gratis y además siempre tiene exposiciones súper cool. Literal, es de esos lugares donde sales con fotos increíbles. Otro lugar que tienes que conocer es el Museo Soumaya, en Boulevard Miguel de Cervantes, 303, Granada. La entrada es gratis y puedes ver obras de arte impresionantes. Además, el edificio por fuera está increíble y se ha vuelto uno de los spots más icónicos para fotos. Si quieres algo más cultural, puedes visitar el Museo Nacional de Antropología, en Paseo de la Reforma, sin número, Chapultepec. Es uno de los museos más importantes de México y los domingos la entrada es gratis para los mexicanos. Ahora, si quieres algo más divertido, tienes que ir a Aztlán, Parque Urbano, en Avenida Los Compositores sin número, Bosque de Chapultepec. La entrada al parque es gratis, aunque algunos juegos sí se pagan aparte, pero vale muchísimo la pena. ¿Te gusta la naturaleza? No te puedes perder el Bosque de Chapultepec, porque ahí puedes caminar, rentar una lancha o simplemente disfrutar el día. Si te gusta descubrir lugares bonitos, visita la Biblioteca Vasconcelos. La entrada es gratis y parece sacada de una película. Así que ya sabes a dónde ir. Yo soy Juliet Valdés y escuchaste esta cápsula en Expresiones 100.5 FM.
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3: Regresamos, son las 10 de la mañana con 48 minutos. Y bueno, usted escucha, por supuesto, el 100.5 de FM. Debe escucharlo a toda hora, pero le recomiendo a las 4 de la tarde, porque hay buena música, muchos éxitos, algunas anécdotas, buenos datos. Y ahí usted escuchará a nuestro querido amigo Ricardo Castillo. Pero hoy, en este momento, está aquí con todos ustedes, porque él es la única voz autorizada para hablar de deportes en radio y la única voz autorizada para hablar del Mundial de este país pentamundialista, porque somos el único país de todo el planeta y más allá de nuestras fronteras que por cuatro ocasiones, que por tres ocasiones hemos hecho un mundial. Y Richard, ¿cómo estás? Buenos días.
4: Amigos de Expresiones FM, 100.5 MHz desde Chalco. Pues sí, mira, se acerca ya la Copa del Mundo, hay preocupación, hablábamos en la semana de lo que pues todavía preocupa, fíjate, por ejemplo, estábamos viendo unas imágenes del estadio Azteca ahora, con ese nombre que tiene del banco, pero tuvieron que cambiar el nombre porque la FIFA obviamente pues no lo aceptó. Entonces ahora es el estadio Ciudad de México donde se va a jugar la Copa del Mundo, en la capital del país. Pero bueno, el letrero lo cubrieron solamente con una lona, y ese es ahora el nombre del estadio, Estadio Ciudad de México, para los partidos que tendrá la Copa del Mundo del 2026. Hay que recordar que en México el próximo jueves 11 de junio, yo creo que nadie va a trabajar, no sé, pero me parece que sí, pues habrá un gran ausentismo en las actividades laborales, y algunos, aunque lo sancionen, aunque les peguen en el sueldo, pues seguramente lo van a hacer, porque el partido, bueno, la inauguración se llevará a cabo a las 12 del día, tiempo del centro del país, y a la 1 de la tarde arranca el partido entre las selecciones de México y Sudáfrica. Entonces, un horario poco usual, pero también hay que tomar en cuenta que esos horarios que se están dando para la Copa del Mundo, pues no solo son para el país que lo organiza, sino también son señales que van a Europa, que van a África, que van al otro lado del mundo, y que los horarios, pues a veces igual, como nos ha sucedido aquí en México, de repente tuvimos ahí un mundial que a las 2, 3 de la mañana, pues había que levantarse porque jugaba México o porque había un partido importante en una Copa del Mundo, ¿no? Como fue el mundial, por ejemplo, de Corea-Japón y algunos otros mundiales de fútbol. Entonces, más o menos así es la situación. El partido se llevará a cabo a la 1 de la tarde, tiempo de México. Ahora, ¿qué está haciendo la selección nacional? Bueno, pues ya la selección nacional está concentrada en el centro de alto rendimiento de la Federación Mexicana de Fútbol, que es la salida prácticamente a Cuernavaca, y pues donde todavía mañana se va a dar a conocer de manera definitiva ya la lista de jugadores convocados para esa Copa del Mundo, y también pues los que se han dado de baja de esta selección nacional. Me parece que ya está prácticamente definido el asunto. En la portería, pues sí, no habrá cambio. O sea, Acevedo, Guillermo Ochoa, el Tala. Entonces ya ahí parece que no hay duda. La selección en la portería me parece que está bien. Ahora, en cuanto a defensa, en cuanto a medio campo y delanteros, todavía hay dudas. Edson Álvarez, y algunos otros jugadores que todavía están por ahí. Jiménez, el propio Jiménez también. Entonces hay varios elementos que todavía están como que en la duda. Aunque me parece que para Javier Aguirre, pues no hay duda, ¿no? Ya los debe tener bien definidos y solamente es cuestión de que los dé a conocer al público. Ese es el aspecto prácticamente deportivo. Hoy va a jugar México frente a Australia, partido que se va a cabo allá en Estados Unidos. Y Australia, pues realmente me parece que futbolísticamente no es un equipo fuerte, pero como en todo, ¿no? En la preparación, en los sparrings, pues México tiene que ganarlo, definitivamente tiene que ganarlo. Los australianos me parece que son muy buenos en rugby, pero no los vamos a enfrentar en rugby. Me queda claro que hoy no habrá partido de rugby para México. Es partido de fútbol, es una cancha en Estados Unidos y es una parte final ya de la preparación. El partido final ya de preparación de la selección nacional será el próximo 4 de junio en la cancha del Estadio Nemesio 10 frente a la selección de Serbia. Y el partido ya, bueno, pues será el 11 de junio contra la selección de Sudáfrica, después Corea, y así los partidos del equipo mexicano en el Mundial de Fútbol. Ese es el aspecto deportivo. No sé tú cómo lo veas el deportivo, Efraín.
3: Pues, mira, yo en lo único que no estoy muy de acuerdo es que el Mundial se va a ir muy temprano de nuestro país. Y los mejores juegos, que ya hablamos casi desde cuartos de final hasta la final, todos serán en Estados Unidos. Y obviamente es un país con un poderío enorme, pero México se hubiera merecido más oportunidad de tener aquí algunos partidos, al menos de cuartos de final, octavos, algo así. Ese es mi tema en este momento, Richard.
4: Sí, me parece que sí, en lo deportivo, sí, México, digo, no tiene exactamente una buena serie de partidos para disfrutarse en Monterrey, en Guadalajara y en la Ciudad de México. Pero bueno, ahí es parte también, digo, la FIFA, también hay algunas situaciones de organización con los boletos y ese tipo de situaciones. Fíjate, la organización es un tema muy importante, ¿no? Las vialidades, me parece que el gobierno federal sí se preocupó en una parte de esa situación, pero como que no sé.
3: No hay... Richard, deja que te interrumpa. Estaba comentando Valeria Gallegos que no hay la fiebre de siempre de un mundial.
4: Ándale.
3: Va a haber 13 partidos en México. Es una grosería.
4: Fíjate, ese punto yo iba a decir, como se dice vulgarmente, le faltó enjundia, le faltó ganas, le faltó espíritu a la Ciudad de México como para organizar una Copa del Mundo y pues para organizar una fiesta, ¿no? Digo, sé que habrá algunos eventos, pero por ejemplo, lo que es el gobierno federal encabezado por Claudia Sheinbaum, como que de repente en las conferencias decía, bueno, ya estamos en el Mundial, faltan tantos días, aquí está Infantino, aquí está fulano, acá está Zutano. Y por ejemplo, Brugada, que es la jefa de gobierno de la Ciudad de México, pues también, ¿no? De repente inauguraron por ahí una cancha, hicieron un evento de fútbol, pero ojo, por ejemplo, la línea 2 del metro que corre de Toreo hacia Tasqueña, que es uno de los, pues una de las vialidades y también de los transportes importantes, y en este caso el metro, obviamente la gente va a ir al Estadio Azteca. Seguramente habrá estas unidades de transporte que serán ubicadas en algunos estacionamientos previo a lo que será la llegada al Estadio Azteca para que la gente no tenga que utilizar pues el estacionamiento, para que no tenga ese tipo de problemas para llegar al Coloso de Santa Úrsula. Pero, por ejemplo, se suspende esta semana, de estos días se suspende en dos tramos la línea 2 del metro, se afecta a los usuarios y eso te habla de que cuarto para las 11 estás haciendo las obras que pudiste haber hecho desde hace mucho tiempo y que las pudiste haber terminado para que todo estuviera ya prácticamente listo. Estamos a unos días y seguramente este tipo de situaciones como las inundaciones en el Aeropuerto Internacional de la Ciudad de México de hace algunos días o como otros temas también de organización, me parece que van a salir a la luz pública y vamos a ver también la respuesta de la FIFA, ¿no? Al final, ¿qué es lo que opina de todo esto?
0: Así es, Ricardo, o sea, tú lo acabas de mencionar, la línea del metro todavía sigue en proceso de remodelación, justamente. Y bueno, tú ahorita acabas de decir algo del Coloso de Santa Úrsula. No sé si sabes que el día de ayer, 29 de mayo, fue inaugurado un 29 de mayo de 1966. Y bueno, se ha albergado muchísimos eventos, tanto deportivos como musicales, ¿verdad? Y estamos a punto de también de, en próximos días, en 12 días exactamente, de recibir este nuevo mundial. Pero sí, como que no se siente todavía la fiebre mundialista, ¿verdad? No se siente esa enjundia, esa pasión, ¿verdad? Saben también que acaban de poner unos muñecos ahí sobre el Paseo de la Reforma. Según están distribuidos en varias partes de la ciudad, pero no se siente aún todavía. Esperemos que también, esperemos que en los próximos días se sienta un poquito más la fiebre mundialista. Y bueno, a ver qué nos prepara México, ¿verdad?
4: Fíjate, en ese dato que me dabas del Estadio Azteca, el 66 fue América contra Torino el partido, y el primero que anotó el gol fue un brasileño, Arlindo dos Santos, que ahora es representante de jugadores. Y decías, eventos deportivos, eventos musicales y también eventos religiosos. Estuvo el Papa Juan Pablo II en el Estadio Azteca. Entonces, varios eventos y varias partes de la historia que rodea el Estadio Azteca. Y sí, fíjate, por ejemplo, viendo algunos documentales, el Mundial del 70, pues no lo viví. El Mundial del 86 estaba muy jovencito, muy niño, pero sí me parece que el ambiente era totalmente diferente. El del 86, yo recuerdo que cuando empezó los partidos de la selección nacional, sí había movimientos, se hablaba hasta mucho del fútbol. Exacto. Entonces, ahora la situación es totalmente diferente, y sí, como que, no sé, lo siento un poquito frío el Mundial. Sí, también hay pocos partidos para México en el Estadio Azteca y en Guadalajara y en Monterrey, pero bueno, pues, a ver qué pasa, ¿no? Sí se organiza el tercer Mundial, pero algo le falta todavía
3: Le falta justamente a este Mundial. Bueno, y Richard, ¿dónde te escuchamos, amigo?
4: Bueno, rápidamente nada más, hoy Toluca Tigres, la final de la Conca Champions en la cancha del Estadio Nemesio 10, un solo partido para conocer al campeón de la Conca Champions. Y bueno, escuchan de lunes a viernes de 4 a 6 de la tarde, Sonidos en el Aire, y de 6 a 7 la Osema Retro, también de lunes a viernes, por supuesto, de Expresiones FM desde Chalco Centro.
3: Y seguramente transmitirás algo del Mundial, ¿correcto?
4: Pues opinaremos algo del Mundial, porque también ya sabes que hay derechos y todo eso, ya sabes cómo es el tema también de los derechos.
3: Perfecto.
4: incluso del nombre, hablar del nombre ya también implica alguna serie de situaciones ahí.
3: Perfecto, bueno, pues muy bien, que estés muy bien, mi Richard, quedamos a la orden, ten un buen día.
4: Gracias, buenos días, Efraín, Valeria, Auditorio de Expresiones FM, buen fin de semana.
0: Excelente fin de semana, Ricardo. Bueno, ahí estuvo Ricardo Castillo, la única voz autorizada para hablar sobre deportes en esta zona de Chalco. Y bueno, déjenme comentarles que les tenemos una mala noticia. Ya es tiempo de irnos, es tiempo de despedirnos, es tiempo de decirle adiós a este bonito programa el día de hoy, que tuvimos la dicha que ustedes nos estuvieran escuchando desde su casa. Quiero aprovechar este espacio también para mandarle súper rapidísimo un saludo a mi mamá y a mi papá, que nos están escuchando fielmente cada sábado desde las 10 de la mañana, ¿verdad?
3: Pues ya nos vamos, Valeria, muchísimas gracias. Los esperamos la próxima semana, el sábado en punto a las 10 de la mañana, para que usted se haga acompañar de su informativo En Resumen con servidor Efraín Morales. Hasta la próxima, Valeria, gracias.
0: Hasta la próxima, gracias, que tengan un excelente día.
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2: Son las 11 de la mañana con 8 minutos.
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2: Son las 11 de la mañana con 14 minutos.
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1: Son las 11 de la mañana con 20 minutos.
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1: Son las 11 de la mañana con 25 minutos.
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2: Son las 11 de la mañana con 30 minutos.
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2: Son las 11 de la mañana con 35 minutos.
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2: Son las 11:41 a.m.
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1: Son las 11 de la mañana con 48 minutos.
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1: Son las 11 de la mañana con 53 minutos.
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2: Son las 11 de la mañana con 59 minutos.
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1: Son las 12 del día con 9 minutos.
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1: Son las 12 del día con 24 minutos.
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1: Son las 12 del día con 36 minutos.
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1: Son las 12 del día con 49 minutos.
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tranquilamente, sumido en mis pensamientos y esperando tu regreso. Así, calmadamente, extrañando tus cosas y llorando tu partida. Así, pacientemente, esperando un milagro, un suceso, algo extraño. Así, tristemente, sabiendo que siempre se necesitan dos para alcanzar la dicha, me doy cuenta que tu adiós me duele tanto más que saber que el regreso es más difícil que la muerte misma. Así, calladamente, me acerco más al ocaso de mi vida terminando ya este sueño. Así, abrazado del dolor, acariciado por la brisa y bendiciendo tu recuerdo.

0: Es la 1:09 p.m.
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2: Es la 1:17 p.m.
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2: Es la 1:28 p.m.
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0: Es la 1:35 p.m.
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1: Es la 1:42 p.m.
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1: Es la 1:55 p.m.
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1: Son las 2 de la tarde con 15 minutos.
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2: ¡Soga! ¡Vaya! ¡No me le dan un aplauso a la orquesta si son ustedes tan amables! ¡Señoras y señores! ¡Un aplauso!

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1: Hacen entrada los que nunca han fallado. ¿Quiénes son? 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
2: Con

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1: Son las 2 de la tarde con 36 minutos.
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1: Son las 2 de la tarde con 58 minutos.
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2: Son las 3 de la tarde con 12 minutos.
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2: Son las 3 de la tarde con 51 minutos.
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0: Son las 4 de la tarde con 33 minutos.
1: Bonita. ¿Cómo?